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1: Las 6:07.
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0: a las 6:20.
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0: Son las 6:26.
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1: Son las 6:37. 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
5: 6:56 minutos.
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0: Son las 7:07.
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1: Son las 7:20.
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4: 7:31 minutos.
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1: 7:41.
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1: Son las 7:55 minutos.
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0: Son las 8:22.
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4: Son las 8:33.
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2: Son las 8:49.
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3: Las 9:10.
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0: las 9:22.
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1: Son las 9:30.
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1: Son las 9:39.
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0: 9:52.
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0: Son las 10 en punto.
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1: 11:01.
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1: Son las 12 con un minuto.
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0: Simone, Simone. 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

0: Son las 5:59.
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2: Son las 6:11.
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15: Abrimos un paréntesis en nuestra programación con la siguiente reflexión.
16: Señor, venimos delante de ti en este día para pedirte perdón y para pedir tu dirección. Sabemos que tu palabra dice: maldición a aquellos que llaman bien a lo que está mal. Y eso es exactamente lo que hemos hecho. Hemos perdido el equilibrio espiritual. Hemos cambiado nuestros valores. Hemos explotado al pobre y a eso hemos llamado suerte. Hemos recompensado la pereza y la hemos llamado ayuda social. Hemos asesinado a nuestros hijos que aún no han nacido y lo hemos llamado despenalización del aborto. Hemos sido negligentes al disciplinar a nuestros hijos y lo hemos llamado desarrollar su autoestima. Hemos abusado del poder y hemos llamado a eso política. Hemos codiciado los bienes de nuestros vecinos y a eso le hemos llamado tener ambición. Hemos contaminado las ondas de radio y televisión con groserías y pornografía y lo hemos llamado libertad de expresión. Hemos ridiculizado los valores heredados de nuestros antepasados y los hemos llamado viejos y obsoletos. Oh Señor, mira en lo profundo de nuestros corazones, purifícanos y líbranos de nuestros pecados. Amén.
15: 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Por su atención, gracias.

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1: 6:24.
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5: ¿Alguna vez te has detenido a pensar que no solo el calzado importa, sino también las calcetas que usas? Elegir bien no es un detalle menor. Conocer sus características puede marcar la diferencia para tomar una mejor decisión de compra. Hoy, en Revista del Consumidor Radio, te contamos todos los detalles.
0: Revista del Consumidor. Caminar, correr o realizar actividad física durante largos periodos puede poner a prueba algo que muchas veces pasamos por alto: las calcetas. Y es que su elección no es un detalle menor. Funcionan como una barrera inteligente entre la piel y el calzado, ya que ayudan a reducir la fricción y a distribuir mejor la presión de zonas clave.
5: Sus materiales y estructura están diseñados para favorecer la transpirabilidad, el ajuste anatómico, la resistencia y la estabilidad, lo que brinda seguridad y una mayor sensación de control durante el movimiento.
0: Se clasifican principalmente por su largo, invisibles, tobilleras, media caña o altas, y por su funcionalidad técnica, como compresión, acolchado para alto impacto o materiales sintéticos que favorecen el control de la humedad. Para el día a día o entrenamientos ligeros, los tines invisibles o al tobillo son una buena opción, ya que son frescos y protegen el talón sin afectar la estética. Si realizas actividades de mayor exigencia, como el senderismo, las calcetas de cuarto de caña ofrecen protección adicional contra rozaduras. Y para deportes de alto impacto o de conjunto, como el básquetbol o el fútbol, las calcetas largas o de media caña brindan mayor estabilidad, soporte muscular y protección.
5: Por eso elegir las calcetas adecuadas hace la diferencia. Para saber cuáles cumplen mejor con lo que prometen, el Laboratorio Nacional de Protección al Consumidor analizó 56 modelos de calcetas deportivas, 34 tines, 10 cortas y 12 largas. Se realizaron pruebas para verificar que la información comercial cumpliera con la normatividad vigente, que la composición coincidiera con lo declarado en el etiquetado, que no presentaran defectos, así como su resistencia al desgaste, peso, elasticidad, dimensiones, variación tras el lavado, suavidad y resistencia al reventamiento.
0: ¿Cuáles fueron los resultados? En el caso de las calcetas tipo Team, las marcas UFC, Wilson, Extreme Force, Under Armour, Adidas y Nike incumplen la norma al no presentar su información comercial completa. Los modelos que calificaron con excelencia al promediar todas las pruebas fueron Champion, Sport Team, Under Armour y Yorkshire Polo Club.
5: En las calcetas tipo cortas, las marcas que no cumplen con la declaración de fibras que indican en su etiqueta son Nike, Puma y Simple Fashion. Los modelos mejor evaluados al promediar todas las pruebas son Shaq, Simply Basic y Wilson.
0: Y en el caso de las calcetas tipo largas, Gap, Everlast y Wilson no son veraces con la composición de fibras. Las que calificaron como excelentes fueron Champion, Hanes y Tessa. Elegir calcetas adecuadas para tu actividad ayuda a cuidar tus pies y mejorar tu desempeño.
5: Por eso te recomendamos adquirirlas en establecimientos formales que garanticen condiciones de higiene. Verificar la talla, ya que en algunos casos no hay cambios. Elegir el material según la actividad y el clima. Seguir las instrucciones de lavado. Lavarlas por separado para evitar que la fricción con otras prendas pueda acelerar el desgaste. Y reemplazarlas cuando presenten deterioro para evitar molestias.
0: No olvides que una vez que tus calcetas hayan llegado al final de su vida útil, debes desecharlas de forma responsable, conforme a las disposiciones ambientales de tu localidad.
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¿Sabías que cada vez que un ave vuela puede estar sembrando un bosque entero? Mientras cruza montañas o ríos, lleva consigo semillas pegadas a sus plumas, en sus patas o en su panza. Sin proponérselo, ese vuelo podría ser el inicio de un nuevo ecosistema. Las aves no solo

0: Se llama ornitocoria a la dispersión de semillas realizada por aves. Es tan vital que el 70% de las plantas con flores dependen de estos jardineros con alas para reproducirse. Imagínalo, un árbol que nace en la selva de Chiapas puede crecer en un pastizal de Sonora. Todo gracias a que un ave se comió su fruto. Y no estamos hablando de distancias cortas. Las aves migratorias pueden transportar semillas más de 300 kilómetros, incluso entre continentes. Cruzan océanos con semillas adheridas al plumaje o en su sistema digestivo, colonizando islas remotas que jamás tendrían vegetación sin ellas. Las aves residentes y migratorias trabajan en equipo. Las locales, que viven todo el año en el mismo lugar, mantienen un flujo constante de semillas, regenerando la vegetación cercana. Mientras tanto, las migratorias actúan como mensajeras entre regiones, conectando poblaciones vegetales separadas por cientos de kilómetros. Pero esto no es casualidad. Es una alianza evolutiva de millones de años. Las plantas desarrollaron frutos jugosos y coloridos como pago por el servicio de taxi. Las aves obtienen nutrientes de la pulpa y las semillas viajan gratis en su sistema digestivo, hasta ser excretadas lejos del árbol madre. Pero el cambio climático está rompiendo este pacto milenario. Las aves migratorias están desplazando sus rutas hacia zonas más frías, lo que desconecta los ciclos reproductivos de muchas plantas. El ritmo de migración ya no coincide con la maduración de los frutos, y sin aves, muchos bosques no pueden regenerarse. Sabemos todo esto. Antes se capturaban aves con redes de niebla para analizar sus heces. Pero ahora usamos códigos de barras de ADN. Analizamos pequeños restos genéticos en sus heces y listo. Sabemos exactamente qué semillas transportó cada ave. Ciencia molecular al servicio de la conservación. Entonces, cada ave que ves no es solo un animal bonito que canta. Es arquitecta de bosques, sembradora de carbono, conectora de ecosistemas. Su desaparición implicaría la pérdida de miles de interacciones ecológicas que sostienen la vida en los trópicos. Conservar aves es conservar bosques, es proteger el almacenamiento de carbono, es garantizar que las plantas puedan adaptarse al cambio climático buscando nuevos hábitats. Porque sin aves sembradoras, los árboles no pueden cruzar montañas, ni ríos, ni campos. Se quedan inmóviles, esperando un vuelo que quizás nunca llegue. Con información del portal Una Mirada a la Ciencia. Les saluda Mónica Genis.
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0: Son las 7 en punto.
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0: el nombre del Padre, del Hijo y del Espíritu Santo. Amén. El Señor esté con vosotros. Bienvenidos, queridos amigos, a esta Eucaristía dominical, en este puente que nos ha regalado el calendario. Vamos a prepararnos para celebrar esta Eucaristía en la que escucharemos cómo Jesús en el Evangelio les dice a sus discípulos que no tengan miedo. Se va a marchar. Primero será prendido, ajusticiado injustamente, dará su vida por nosotros y después se marchará ascendiendo a la derecha de Dios Padre. Pero nunca nos deja solos. Confiemos en Él, que ha venido no a condenar sino a dar vida y que, porque nos ama y nos quiere, entregó su vida por nosotros. Pues guardamos un momento de silencio en el que preparamos bien nuestro corazón para celebrar dignamente estos sagrados misterios. Tú que has venido a salvar a los pobres, Señor, ten piedad.
1: Señor, ten piedad.
0: Tú que dijiste que había en el cielo más alegría por un solo pecador que se convirtiera, que por 99 justos que no necesitan conversión, Cristo, ten piedad.
1: Cristo, ten piedad.
0: Tú que eres el camino, la verdad y la vida, Señor, ten piedad.
1: Señor, ten piedad.
0: Dios Todopoderoso, tenga misericordia de nosotros, perdone nuestros pecados y nos lleve a la vida eterna.
1: Amén.
0: Gloria a Dios en el cielo y en la tierra paz a los hombres que ama el Señor. Por tu inmensa gloria te alabamos, te bendecimos, te adoramos, te glorificamos. Te damos gracias, Señor Dios Rey Celestial, Dios Padre Todopoderoso, Señor Hijo Único Jesucristo, Señor Dios, Cordero de Dios, Hijo del Padre. Tú que quitas el pecado del mundo, ten piedad de nosotros. Tú que quitas el pecado del mundo, atiende nuestras súplicas. Tú que estás sentado a la derecha del Padre, ten piedad de nosotros. Porque solo tú eres santo, solo tú, Señor, solo tú, Altísimo Jesucristo, con el Espíritu Santo, en la gloria de Dios Padre. Amén. Oremos. Dios Todopoderoso y Eterno, lleva a su pleno cumplimiento en nosotros el misterio pascual, para que quienes por tu bondad han sido renovados en el santo bautismo den frutos abundantes con tu ayuda y protección y lleguen a los gozos de la vida eterna. Por Jesucristo nuestro Señor.
1: Amén.
2: Lectura del libro de los Hechos de los Apóstoles. En aquellos días, al crecer el número de los discípulos, los de lengua griega se quejaron contra los de lengua hebrea, diciendo que en el suministro diario no atendían a sus viudas. Los 12 convocaron al grupo de los discípulos y les dijeron: «No nos parece bien descuidar la palabra de Dios para ocuparnos de la administración. Por tanto, hermanos, escoged a 7 de vosotros, hombres de buena fama, llenos de espíritu y de sabiduría, y los encargaremos de esta tarea. Nosotros nos dedicaremos a la oración y al ministerio de la palabra». La propuesta les pareció bien a todos y eligieron a Esteban, hombre lleno de fe y de Espíritu Santo, a Felipe, Prócoro, Nicanor, Timón, Parmenas y Nicolás, prosélito de Antioquía. Se los presentaron a los apóstoles y ellos les impusieron las manos orando. La palabra de Dios iba cundiendo y en Jerusalén crecía mucho el número de discípulos. Incluso muchos sacerdotes aceptaban la fe. Palabra de Dios.
3: Te alabamos, Señor.
2: Que tu misericordia, Señor, venga sobre nosotros como lo esperamos de ti.
3: Que tu misericordia, Señor, venga sobre nosotros como lo esperamos de ti.
2: Aclamad justos al Señor, que merece la alabanza de los buenos. Dad gracias al Señor con la cítara. Tocad en su honor el arpa de 10 cuerdas. Que tu misericordia, Señor, venga sobre nosotros como lo esperamos de ti. Que la palabra del Señor es sincera y todas sus acciones son leales. Él ama la justicia y el derecho, y su misericordia llena la tierra. Que tu misericordia, Señor, venga sobre nosotros como lo esperamos de ti. Los ojos del Señor están puestos en sus fieles, en los que esperan en su misericordia, para librar sus vidas de la muerte y reanimarlos en tiempo de hambre. Que tu misericordia, Señor, venga sobre nosotros como lo esperamos de ti.
4: Lectura de la primera carta del apóstol San Pedro. Queridos hermanos, acercándoos al Señor, la piedra viva desechada por los hombres, pero escogida y preciosa ante Dios, también vosotros, como piedras vivas, entráis en la construcción del templo del Espíritu, formando un sacerdocio sagrado para ofrecer sacrificios espirituales que Dios acepta por Jesucristo. Dice la Escritura: yo coloco en Sion una piedra angular, escogida y preciosa. El que crea en ella no quedará defraudado. Para vosotros, los creyentes, es de gran precio, pero para los incrédulos es la piedra que desecharon los constructores. Esta se ha convertido en piedra angular, en piedra de tropezar y en roca de estrellarse. Y ellos tropiezan al no creer en la palabra. Ese es su destino. Vosotros sois una raza elegida, un sacerdocio real, una nación consagrada, un pueblo adquirido por Dios para proclamar las hazañas del que os llamó a salir de la tiniebla y a entrar en su luz maravillosa. Palabra de Dios.
3: Te alabamos, Señor.

0: El Señor esté con vosotros.
1: Con tu espíritu.
0: Lectura del Santo Evangelio según San Juan.
1: Gloria a ti, Señor.
0: En aquel tiempo dijo Jesús a sus discípulos: que no tiemble vuestro corazón. Creed en Dios y creed también en mí. En la casa de mi Padre hay muchas estancias. Si no fuera así, os habría dicho que voy a prepararos sitio. Cuando vaya y os prepare sitio, volveré y os llevaré conmigo, para que donde estoy yo estéis también vosotros, y a donde yo voy ya sabéis el camino. Tomás le dice: Señor, no sabemos a dónde vas. ¿Cómo podemos saber el camino? Jesús le responde: yo soy el camino y la verdad y la vida. Nadie va al Padre sino por mí. Si me conocéis a mí, conoceréis también a mi Padre. Ahora ya lo conocéis y lo habéis visto. Felipe le dice: Señor, muéstranos al Padre y nos basta. Jesús le replica: hace tanto que estoy con vosotros y no me conoces, Felipe. Quien me ha visto a mí ha visto al Padre. ¿Cómo dices tú, muéstranos al Padre? ¿No crees que yo estoy en el Padre y el Padre en mí? Lo que yo os digo no lo hablo por cuenta propia. El Padre que permanece en mí, él mismo hace sus obras. Creedme, yo estoy en el Padre y el Padre en mí. Si no, creed a las obras. Os lo aseguro, el que cree en mí, también él hará las obras que yo hago, y aún mayores, porque yo me voy al Padre. Palabra del Señor.
1: Gloria a ti, Señor Jesús.
0: El pueblo de Israel tenía experiencia de que Yahvé actuaba en la historia de los hombres. Había aprendido, así se transmitía de padres a hijos, cómo Dios había sacado al pueblo de Israel de la esclavitud en Egipto, cómo le había llevado por el desierto y cómo le había conducido a la tierra prometida, entregándoles el país de Zabulón, de Neftalí, el país prometido por el Señor. El pueblo en muchas ocasiones se rebelaba contra Dios, olvidaba con frecuencia las obras de Dios cuando venían momentos difíciles. Se olvidaba con frecuencia de cómo el Señor había mandado las plagas a Egipto, de cómo les había liberado cuando el faraón les perseguía, haciéndoles pasar el Mar Rojo, de cómo en el desierto lograron beber, comer, porque el Señor hizo que manara agua de la roca, o les mandaba el maná, ese pan que les servía para alimentarse, o los pájaros para que pudieran comer. Pero cuando venían los problemas, el pueblo olvidaba los actos y el amor de Dios. A veces a nosotros nos ocurre lo mismo también. Nosotros tenemos experiencia de Dios, no de un Dios que actúa cuando tú le mandas o le pides algo, porque Dios no es tu siervo, es el Señor. Pero Dios te ama y te quiere, y porque te ama y te quiere, envía a su Hijo al mundo para salvarte. Y porque te ama y te quiere, no quiere tu condenación, sino que tengas vida y la tengas abundante. Por eso lo primero que Jesús les dice a sus discípulos es: creed en mí. ¿Por qué tenemos que creer en ti? Creed en mis obras, les dice en este evangelio. También nosotros tenemos que aprender a confiar en Dios. La fe no implica comprender los planes de Dios. Hay veces donde sí, donde experimentas su amor, donde sientes su cercanía, pero en otros momentos tienes que abrazar la cruz o la noche oscura del alma. No sientes nada por más que vienes a rezar, o te toca ser generoso ayudando al que pasa a tu lado, y entonces cuesta creer en el Señor. En esos momentos recuerda los momentos de luz, recuerda y no seas como el pueblo de Israel, un pueblo ingrato. Recuerda cómo el Señor ha tocado tu corazón, cómo el Señor envía a su Hijo al mundo por ti. Mira la cruz de Cristo, mira la Eucaristía. Hemos de ser más contemplativos, porque cuando uno mira la cruz de Cristo, recuerda la Eucaristía, deja que el Señor le consuele en los sacramentos, se produce aquello que decía Pascal: el corazón tiene razones que la razón desconoce. He de formarme, porque mi razón tiene que darme luz y razón para que crea en Dios. Pero llega un momento en el que no puedo comprender a Dios plenamente, y en esos momentos mi fe me sostiene y me dice: fíate, has sentido el amor de Dios, fíate de él. Primera enseñanza: el pueblo de Israel tenía experiencia de Dios, y nosotros también tenemos experiencia de Dios, pero somos tan ingratos como ellos lo fueron. Nos rebelamos contra Dios cuando no comprendemos los planes de Dios. Es el Señor, no puedes tratarle como un cualquiera. Cuando no comprendas, contempla el misterio de la cruz, pide al Señor ayuda, ven a rezar para que el Señor te consuele, pero no dudes de Dios, no le retes, porque el Señor te ama y no se merece ese comportamiento. En segundo lugar, el Señor nos habla de la vida eterna. Dice el Señor que se marchará, pero que volverá a por los suyos, y que en la casa de su Padre hay muchas estancias. Es decir, la muerte no es el final. La vida no termina aquí, en la tierra. Lo que enterramos son los cuerpos que no tienen vida, pero el alma pasa a la presencia de Dios. En la casa de mi Padre, dice Jesús, hay muchas estancias. Si no fuera así, os habría dicho que voy a prepararos sitio. No dudes que Cristo ha vencido a la muerte, que Cristo ha resucitado y su victoria es también la nuestra. Somos un pueblo de esperanza porque creemos que Dios cumple su palabra. El pueblo romano, heredero en muchas cosas del pueblo griego, creía en una serie de dioses, y ahí están las mitologías griegas y latinas, donde los dioses jugaban con los hombres. Pero el Dios cristiano, el Dios revelado, no es un Dios que juega con los hombres. Es el Dios que se hace historia de los hombres, porque Cristo, sin dejar de ser Dios, asume nuestra condición humana. ¿Para qué? ¿Para jugar con nosotros? ¿Para engañarnos? No, para darnos vida, para darnos la salvación. Por lo tanto, ¿cómo no vas a echar de menos a tus seres queridos cuando ya no están contigo? Es lógico y es natural, es fruto del amor que eches de menos, porque tu cuerpo y tu corazón lo echan de menos, a la persona que ya no está. Pero tu fe te tiene que sostener, y tienes que creer que nuestros seres queridos no están en el olvido, están en las mejores manos, que son las manos de nuestro Padre Dios. Tercera enseñanza: ¿cómo se accede al cielo? ¿Qué tenemos que hacer para poder entrar en la casa de nuestro Padre Dios? Dice Jesús: yo soy el camino. Hace muchos años, cuando yo todavía era vicario parroquial y me tocaba celebrar la misa con niños, estaba sinceramente ya aburrido y no sabía qué más decirle a los niños. Porque claro, al final tienes que predicar cosas muy sencillas. Hay que ser buenos, hay que ser obedientes, tenéis que ser generosos con los hermanitos. Pero caray, al cabo de los años me repetía como las habichuelas. Y entonces dije: algo hay que hacer. Y se me ocurrió, bueno, pues voy a aprender a contar cuentos. Del cuento saco una moraleja, el cuento me sirve para que los niños capten la atención, y de ahí saco una moraleja para que ellos se la lleven a su casa y vivan durante esa semana esa moraleja. Y buscando, cada domingo tenía que buscar un cuento, nunca había leído yo tantos cuentos. Buscando cuentos, encontré uno que me ha servido desde entonces muchísimo, y os lo voy a contar a vosotros. Decía este cuento que en cierta ocasión un señor recibió una cruz por parte de Dios y que, como buen creyente, la cargó sobre sus hombros y empezó a caminar. Pero que a mitad de camino, hacia donde iba, se le apareció un buen señor, muy elegantemente vestido, y que le dijo: querido amigo, ¿qué carga lleva usted? Y él le respondió: sí, es la cruz que Dios me ha dado. ¿Y no cree usted, le decía este buen señor, que no merecería la pena que cortara usted un poquito de la cruz para que pesara menos, y de esa manera pudiera usted caminar con más ligereza? Y que el señor se dijo: pues mira, pues tiene razón este buen hombre. Si le quito un pedacito de la cruz, nadie se va a enterar. ¿Y qué más da? Le quito un pedacito pequeño y voy a caminar más liviano, más ligero. Llegaré antes a donde tengo que llegar, a mi destino. Y así lo hizo. Cogió un serrucho y quitó un pedacito de la cruz. Siguió caminando y al poco, pasado unas horas, se le vuelve a aparecer el mismo señor, elegantemente vestido, con su sombrero. Pero buen hombre, ¿todavía usted está cargando con esa cruz tan pesada? ¿No le he dicho que quitara un pedacito? Dice, ya lo hice. Dice, pues quítele otro, si total nadie lo va a notar. Pues sí que es verdad, porque es que el calor, la pesadez de la cruz, es demasiado ya para mí. Y le quitó otro pedacito. Total que llegó a una posada, descansó allí en la posada, y al día siguiente pues reemprendió su viaje. Y que se volvió a aparecer este señor, muy elegantemente vestido. Y le dijo, pero amigo, ¿qué sentido tiene que usted lleve tanto peso? ¿A quién le agrada tanto peso? Déjela a un lado. Dice, no, a un lado no la puedo dejar, que me la ha dado Dios. Bueno, pues quítele otro pedacito y a ver a usted cómo es más liviana. Y le quitó otro pedacito. Total, que llegó al final del camino, y al final del camino era el cielo. Pero el cielo no tenía puerta. Era una ciudad amurallada. Y él vio cómo los que llevaban la cruz igual que él apoyaban la cruz sobre la muralla y con esa cruz trepaban sobre ella para acceder al cielo. Ah, claro, pero él le había quitado tres pedacitos. Los tres pedacitos suficientes como para que ya no pudiera sobrepasar la muralla. Y no pudo acceder al cielo porque la cruz que Dios había permitido que tocara la puerta de su vida, él la había cortado porque era muy pesada y no encontraba sentido a la misma. Yo soy el camino, significa que tenemos que aprender a vivir como Cristo nos enseña. Y no hay rebajas. No hay rebajas significa que yo tengo que amar solo a los que me apetece. No, tengo que amar a todos como Dios me ama a mí. No hay rebajas significa que tengo que poner la otra mejilla y que tengo que perdonar como yo quiero ser perdonado. No hay rebajas significa que tengo que aprender a pensar primero en el otro antes que en mí mismo. No hay rebajas. Si no sigues a Cristo, que es el camino, si no sigues sus pasos, si no le imitas, no podrás salvarte. Dios quiere salvarte. Para eso envía a su Hijo al mundo. Él ha pagado la deuda contraída por nuestro pecado. Pero te van a examinar del amor, de la confianza en Dios, de la fe en Él. No busques cruces inevitables. No las busques. Pero las que son inevitables, cógelas. Las que el Señor ha permitido que toquen a la puerta de tu corazón, las tienes que llevar. Puede ser la muerte de un ser querido, puede ser una enfermedad, puede ser a veces la dura o difícil convivencia o educación de los hijos. No dejes atrás la cruz, porque la cruz es la que te servirá para entrar al cielo, si la llevas por amor, como Cristo subió a la cruz por amor a nosotros. Pues que el Señor nos ayude a no dudar, a no tener miedo, a confiar en aquel que no quiere nuestra condenación, sino que tengamos vida y la tengamos abundante. Que sea así en nuestra vida. Nos ponemos en pie. Creo en un solo Dios, Padre Todopoderoso, Creador del cielo y de la tierra, de todo lo visible y lo invisible. Creo en un solo Señor Jesucristo, Hijo único de Dios, nacido del Padre antes de todos los siglos, Dios de Dios, luz de luz, Dios verdadero de Dios verdadero, engendrado, no creado, de la misma naturaleza del Padre, por quien todo fue hecho, que por nosotros los hombres y por nuestra salvación bajó del cielo, y por obra del Espíritu Santo se encarnó de María la Virgen y se hizo hombre, y por nuestra causa fue crucificado en tiempos de Poncio Pilato, padeció y fue sepultado, y resucitó al tercer día según las Escrituras, y subió al cielo, y está sentado a la derecha del Padre, y de nuevo vendrá con gloria para juzgar a vivos y muertos, y su reino no tendrá fin. Creo en el Espíritu Santo, Señor y dador de vida, que procede del Padre y del Hijo, que con el Padre y el Hijo recibe una misma adoración y gloria, y que habló por los profetas. Creo en la Iglesia, que es una santa, católica y apostólica. Confieso que hay un solo bautismo para el perdón de los pecados. Espero la resurrección de los muertos y la vida del mundo futuro. Amén. Dios quiere que todos los hombres se salven y lleguen al conocimiento de la verdad. Pedimos por la Iglesia para que sea consuelo de los que sufren y esperanza de los que no tienen fe. Roguemos al Señor. Pedimos por la paz en el mundo, para que cesen las guerras y el terrorismo. Roguemos al Señor. Pedimos por los que no tienen fe y a causa de las cruces de la vida desesperan. Roguemos al Señor. Pedimos también por nuestras familias, para que en ellas se transmita la fe de padres a hijos. Roguemos al Señor. Pedimos por las vocaciones a la vida sacerdotal y a la vida consagrada. Roguemos al Señor. Pedimos también por nuestros hermanos difuntos, para que descansen en paz en el seno de Dios Padre. Roguemos al Señor. Pedimos por España, para que no abandone sus raíces cristianas, para que se mantenga unida y todos seamos iguales ante la ley. Roguemos al Señor. Escucha, Padre, las súplicas de tus hijos, que nos dirigimos a ti, confiando en tu amor. Te lo pedimos por Jesucristo nuestro Señor. Siempre en torno a San José Obrero, la colecta que hace la Iglesia es para ayudar a los que están en paro. Por eso os pido generosidad para ayudar a los que están desempleados.

0: Orad, hermanos, para que este sacrificio mío y vuestro sea agradable a Dios Padre Todopoderoso.
1: Señor, tus manos en este sacrificio para avance y gloria su nombre, para nuestro bien y el de toda su santa Iglesia.
0: Oh Dios, que nos haces partícipes de tu única y suprema divinidad por el admirable intercambio de este sacrificio, concédenos alcanzar en una vida santa la realidad que hemos conocido en ti, por Jesucristo nuestro Señor.
1: Amén.
0: El Señor esté con vosotros.
1: Y con tu espíritu.
0: Levantemos el corazón.
1: Lo debemos levantar hacia el Señor.
0: Demos gracias al Señor nuestro Dios.
1: Es justo y necesario.
0: En verdad, es justo y necesario, es nuestro deber y salvación darte gracias, siempre y en todo lugar, Señor Padre Santo, Dios Todopoderoso y Eterno, y glorificarte sobre todo por Jesucristo, pero más que nunca exaltarte en este tiempo glorioso en que Cristo, nuestra Pascua, ha sido inmolado, porque Él no cesa de ofrecerse por nosotros, intercediendo continuamente ante ti. Inmolado, ya no vuelve a morir, sacrificado, vive para siempre. Por eso, con esta efusión de gozo pascual, el mundo entero se desborda de alegría, y también los coros celestiales, los ángeles y los arcángeles cantan sin cesar el himno de tu gloria. Santo, santo, santo es el Señor, Dios del universo. Llenos están el cielo y la tierra de tu gloria. Hosana en el cielo. Bendito el que viene en nombre del Señor. Hosana en el cielo. Santo eres en verdad, Señor, fuente de toda santidad. Por eso te pedimos que santifiques estos dones con la efusión de tu Espíritu, de manera que se conviertan para nosotros en el cuerpo y la sangre de Jesucristo nuestro Señor, el cual, cuando iba a ser entregado a su pasión, voluntariamente aceptada, tomó pan, dándote gracias, lo partió y lo dio a sus discípulos, diciendo: tomad y comed todos de él, porque esto es mi cuerpo, que será entregado por vosotros. Del mismo modo, acabada la cena, tomó el cáliz y, dándote gracias de nuevo, lo pasó a sus discípulos, diciendo: tomad y bebed todos de él, porque este es el cáliz de mi sangre, sangre de la alianza nueva y eterna, que será derramada por vosotros y por muchos para el perdón de los pecados. Haced esto en conmemoración mía. Este es el sacramento de nuestra fe. Así pues, Padre, al celebrar ahora el memorial de la muerte y resurrección de tu Hijo, te ofrecemos el pan de vida y el cáliz de salvación, y te damos gracias porque nos haces dignos de servirte en tu presencia. Te pedimos humildemente que el Espíritu Santo congregue en la unidad a cuantos participamos del cuerpo y sangre de Cristo. Acuérdate, Señor, de tu Iglesia, extendida por toda la tierra y reunida aquí en el domingo, día en que Cristo ha vencido a la muerte y nos ha hecho partícipes de su vida inmortal. Y con el Papa León, con nuestro obispo José y todos los pastores que cuidan de tu pueblo, llévala a su perfección por la caridad. Acuerde también de nuestros hermanos que durmieron en la esperanza de la resurrección, de tus hijos Sindo, Berta, Emilio, Leticia, Eugenio, Juan Pablo, Sandeni, Soledad, Obdulia, Félix, Isabel, María del Carmen, Nora, Humberto y Cristina, y de todos los que han muerto en tu misericordia, admítelos a contemplar la luz de tu rostro. Ten misericordia de todos nosotros, y así con María, la Virgen Madre de Dios, su esposo San José, los apóstoles y cuantos vivieron en tu amistad a través de los tiempos, merezcamos, por tu Hijo Jesucristo, compartir la vida eterna y cantar tus alabanzas. Por Cristo, con Él y en Él, a ti, Dios Padre omnipotente, en la unidad del Espíritu Santo, todo honor y toda gloria por los siglos de los siglos.
1: Amén.
0: Creemos en la vida eterna, pero para acceder a ese regalo que es la salvación, hemos de seguir los pasos de Cristo, confiando en Él, dejándonos guiar por Él, amando en definitiva como Él nos ha enseñado. Pues vamos a rezar todos juntos la oración que Jesús nos enseñó. Padre nuestro, que estás en el cielo, santificado sea tu nombre. Venga a nosotros tu reino. Hágase tu voluntad en la tierra como en el cielo. Danos hoy nuestro pan de cada día. Perdona nuestras ofensas, como también nosotros perdonamos a los que nos ofenden. No nos dejes caer en la tentación y líbranos del mal. Líbranos de todos los males, Señor, y concédenos la paz en nuestros días, para que, ayudados por tu misericordia, vivamos siempre libres de pecado y protegidos de toda perturbación, mientras esperamos la gloriosa venida de nuestro Salvador Jesucristo. Señor Jesucristo, que dijiste a tus apóstoles: la paz os dejo, mi paz os doy. No tengas en cuenta nuestros pecados, sino la fe de tu Iglesia. Y conforme a tu palabra, concédele la paz y la unidad. Tú, que vives y reinas por los siglos de los siglos.
1: Amén.
0: La paz del Señor esté siempre con vosotros.
1: Y con tu espíritu.
0: En el nombre del Señor resucitado, daos fraternalmente la paz.
1: La paz. Y con tu espíritu.
2: Cordero de Dios, que quitas el pecado del mundo, ten piedad de nosotros.
0: Cordero de Dios, que quitas el pecado del mundo, ten piedad de nosotros. Cordero de Dios, que quitas el pecado del mundo, danos la paz. Este es el Cordero de Dios, que quita el pecado del mundo. Dichosos los llamados a la cena del Señor.
3: Señor, yo soy digno de que entres en casa, pero la palabra tuya está.

Creo, Jesús mío, que estás realmente presente en el Santísimo Sacramento del altar. Te amo sobre todas las cosas y deseo recibirte dentro de mi alma. Pero como ahora no puedo comulgar, ven al menos espiritualmente a mi corazón. Y como si ya te hubiese recibido, te abrazo y me uno del todo a ti. Señor, no permitas que me aparte de ti. Amén.

0: Oremos. Asiste, Señor, a tu pueblo y haz que pasemos del antiguo pecado a la vida nueva, los que hemos sido llamados y alimentados con los sacramentos del cielo. Por Jesucristo nuestro Señor.
1: Amén.
0: El Señor esté con vosotros.
1: Con tu espíritu.
0: Y la bendición de Dios Todopoderoso, Padre, Hijo y Espíritu Santo, descienda sobre vosotros.
1: Amén.
0: Podéis ir en paz.
1: Demos gracias a Dios.
0: Pedimos a la Virgen María que proteja a nuestras familias.

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2: Tres de mayo, quinto domingo de Pascua. Pero dirán, ¿es 3 de mayo? ¿Día de la Santa Cruz? ¡Claro que sí! Día de la Santa Cruz, y estoy seguro que nuestros trabajadores, los del 1 de mayo, y también todos los albañiles y todos los que trabajan en la construcción, desde el peón hasta el arquitecto, van a celebrarlo. ¡Qué bueno! Es fiesta. Pero en esta ocasión cae en día domingo. Y litúrgicamente prevalece el domingo. El domingo de Pascua, nada ni nadie lo puede cambiar en sus lecturas. Pues bien, escuchemos la palabra de este día domingo con esa óptica, con esa mirada. Cruz, Santa Cruz, sí, pero cruz gloriosa. Vayamos a la palabra que la iglesia escucha en todo el mundo. A propósito, Santa Cruz solamente se celebra en México, en Colombia y creo que en otros países de América del Sur. Pero a nivel iglesia universal se celebra hasta el día 14 de septiembre. Vayamos a la palabra del libro de los Hechos de los Apóstoles. Eligieron 7 hombres llenos del Espíritu Santo. Respondemos el Salmo 32. El Señor cuida de aquellos que lo temen. ¡Aleluya! La segunda lectura está tomada de la primera carta del apóstol San Pedro. Ustedes son estirpe elegida, sacerdocio real. Y del Santo Evangelio según San Juan. En aquel tiempo Jesús dijo a sus discípulos: no pierdan la paz. Si creen en Dios, crean también en mí. En la casa de mi Padre hay muchas habitaciones. Si no fuera así, yo se lo habría dicho a ustedes, porque ahora voy a prepararles un lugar. Cuando me haya ido y les haya preparado un lugar, volveré y los llevaré conmigo para que donde yo esté, estén también ustedes. Y ya saben el camino para llegar al lugar a donde voy. Entonces Tomás le dijo: Señor, no sabemos a dónde vas. ¿Cómo podemos saber el camino? Jesús le respondió: yo soy el camino, la verdad y la vida. Nadie va al Padre si no es por mí. Si ustedes me conocen a mí, conocen también a mi Padre. Ya desde ahora lo conocen y lo han visto. Le dijo Felipe: Señor, muéstranos al Padre y eso nos basta. Jesús le replicó: Felipe, tanto tiempo hace que estoy con ustedes y todavía no me conoces. Quien me ve a mí, ve al Padre. Entonces, ¿por qué dices, muéstranos al Padre? ¿O no crees que yo estoy en el Padre y que el Padre está en mí? Las palabras que yo les digo, no las digo por mi propia cuenta. Es el Padre que permanece en mí, quien hace las obras. Créanme, yo estoy en el Padre y el Padre está en mí. Si no me dan fe a mí, créanlo por las obras. Yo les aseguro, el que crea en mí hará las obras que hago yo y las hará aún mayores, porque yo me voy al Padre. Palabra del Señor. Gloria a ti, Señor Jesús. Domingo quinto del gran tiempo de la Pascua, Cuaresma, camino hacia la Pascua, y la Pascua ya es plenitud. Camino que culmina en Pentecostés. El Espíritu Santo llega, viene, es enviado a nosotros para que vivamos en plenitud. Pues bien, 3 de mayo, hoy, pocas veces cae el día de la Santa Cruz en domingo. Hoy nos alegramos con tanta gente que contempla esta cruz gloriosa, por eso la llena de flores. Contempla, da gracias y pide en nombre de Jesús. Pide lo que necesita. Sí, lo que necesita en el presente, lo que va a necesitar en su futuro próximo. Dentro de 8 días será 10 de mayo y será la celebración del Día de la Madre. Estamos a una semana. Todo esto viene hoy a nuestro corazón. Así es, no solo nuestra madre, sino los miles, millones de mamás que engendraron y custodiaron la vida de sus hijos. No hay duda que estos días remueven sentimientos, afectos, amores, presencias, nostalgia, sufrimientos y todo lo que se relaciona con la vida. ¿Cuántas historias de maternidad hay? No solamente en todo el mundo, sino ahí donde estamos. Recordamos de una manera especial a las mamás que más sufren por el Día de la Madre. Mamás con hijos que no ven, con hijos no solamente que han desaparecido, sino con hijos que han abandonado a su madre. Gracias, mil gracias, mamás, por cada parto. Gracias por cada momento. En el Evangelio que hoy escuchamos, Jesús anuncia que su partida está cercana. Anuncia hacia el futuro próximo. Ya sé que las mamás piensan en el presente. Presente, sí. No piensan en las cruces que vemos en los panteones. La cruz gloriosa que vemos en los panteones. Y hoy Tomás, con agudo sentido común, pregunta: ¿a dónde va? Necesita entenderlo para saber qué camino transitar, para saber también a quienes va a invitar para que lo acompañen en ese camino. El ambiente hoy en el Evangelio es de nervios y ansiedad. Judas acaba de retirarse. Quienes permanecen en esa muy peculiar sobremesa no saben qué hacer. Están asustados, desconcertados. Quedarse huérfanos no presagia un buen futuro, y eso de que en la casa de mi padre hay muchas habitaciones, pues está fuera del alcance de su entendimiento. Felipe, más reservado que Tomás, hace otra pregunta, buscando una salida digna. Y la respuesta de Jesús es contundente: yo soy el camino, la verdad y la vida. Nadie va al Padre si no es por mí. Sin embargo, la duda de Tomás persiste. La fe en el resucitado exige un largo y fatigoso proceso. Llegar al Señor mío y Dios mío va a expresar la aceptación humilde de que Jesús es el camino, la verdad y la vida. Y esto a nivel personal va a marcar su paso de discípulo a testigo y apóstol. ir al Padre, trabajar por ir al cielo, desear la gloria eterna, no están en la mochila de nuestros intereses. ¿A qué nos suena esto? ¿A qué nos suena ante tantas crisis por las que estamos pasando? Y es que, desgraciadamente, la cultura que vamos construyendo en nuestros días nos va acostumbrando a pensar a corto plazo, a buscar respuestas inmediatas a la medida, muchas veces a cualquier costo. Trascender se queda en las emociones, en las urgencias, en los intereses del momento. Sin embargo, la pregunta sobre el sentido de la vida sigue agazapada en nuestros anhelos y luchas de cada día. Lástima que nos conformemos con avenidas, veredas, atajos que nos ofrecen los mercados de la felicidad de nuestro tiempo. Todos somos de alguna manera Tomás y Felipe. Aprendamos de ellos. Las dudas y preguntas sobre el más allá tienen la respuesta en Jesucristo. Él es la verdad verdadera, el camino seguro, la vida que lleva a la vida con mayúscula. Si tenemos claro el más allá, sabremos vivir con dignidad el más

el Día de la Madre, el Día de la Santa Cruz. Es tiempo pascual, tiempo oportuno para mirar más allá del día y de las coyunturas que hay en cada día. Felicitaciones a todos los trabajadores de la construcción. Felicitaciones anticipadas a todas las mamás, las nuevas y las más experimentadas, las que sufren ausencias y abandonos, las que aún enfermas siguen amando. Los bendigo con afecto pastoral.

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5: Según un estudio realizado por el neurocientífico Jacob Jolie, la canción más feliz del mundo es Don't Stop Me Now de Queen. El análisis concluyó que esta canción de 1978, compuesta por Freddie Mercury, combina un ritmo rápido de más de 150 pulsaciones por minuto, un tono mayor y letras positivas que generan un efecto de bienestar inmediato. Top de canciones alegres: Don't Stop Me Now, Dancing Queen de ABBA, Walking on Sunshine de Katrina and the Wavesy, Mr. Blue Sky de OLE y Good Vibrations de The Beach Boys. La neurociencia sugiere que la música con estas características puede influir positivamente en el estado de ánimo, aunque la percepción de felicidad en la música también puede ser personal y estar relacionada con la memoria. 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
4: Son las 8:04.
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1: Son las 8:18.
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7: Quinto domingo de Pascua. Yo soy el camino, la verdad y la vida. Es ya el quinto domingo de Pascua. El mensaje de la palabra del Señor es un discurso íntimo y tierno. Es la despedida del Maestro. Les habla a sus discípulos, nada más a ellos. Los alienta, les revela con más hondura el motivo de su presencia y les promete algo que solo Él puede prometer y cumplir. La verdadera esencia de la caridad cristiana es una forma de devolver amor a quien dio y da amor, y dar amor y servicio a los necesitados, a los débiles, a los oprimidos, a los caídos, al ver en cada uno de ellos la imagen de Cristo. Tuve hambre y me diste de comer. Tuve sed y me diste de beber. Estuve desnudo y me vestiste. Pronto, cercano ya, está el día de la despedida. A la vista de sus discípulos se irá elevando hasta que una nube lo cubra, y los ojos de todos seguirán inútilmente mirando allí donde se ocultó. Empezará la era de la fe. Los seguidores de Cristo habrán de amarlo y seguirlo, pero sin verlo. La fe ha sido la virtud teologal para proclamar que el Hijo de Dios murió, resucitó y vive en 21 siglos de cristianismo. La Iglesia, en su continuo caminar con la fe, siempre ha proclamado a Cristo vivo, resucitado, redentor, vencedor. Ser creyente es un movimiento que arranca la fe y en la fe termina. Fe es la dimensión de la vida, del pensamiento, del culto, de la oración, de los actos creyentes. El cristianismo es una relación de fe y amor a la persona de Cristo. Yo soy el camino, la verdad y la vida. Él se llama a sí mismo, se identifica, se define con esos tres sustantivos. Ser cristiano es estar en confiada esperanza de que por Cristo se ha de llegar a la vida eterna.
6: 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Un mensaje católico de buena voluntad. Muchas gracias por escucharlo.

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1: Son las 8:30.
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2: Son las 9:04.
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0: Son las 9:14.
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0: 9:29.
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3: El chisme se cuenta solo y lo demás es lo de menos. El mundo se fue a la mierda desde que murió David Bowie. ¿Y quién fue el valiente de hacer dicha declaración? Fue nada más y nada menos que Gary Oldman, sobre su amigo y leyenda musical David Bowie. Durante una reciente entrevista con The Hollywood Reporter, el estupendo actor afirmó que no es coincidencia que el mundo haya ido a la mierda desde la muerte de Bowie en enero de 2016. Oldman compartió la profunda conexión que tuvo con Bowie, recordando sus risas y la alegría que su amistad le trajo. Describió a Bowie como inspirador y un gran innovador, cuya creatividad y valentía para experimentar lo motivaron a seguir adelante en su propia carrera.

Cuando él murió, todo se desmoronó. Así que sí, lo extraño. La amistad entre Oldman y Bowie no solo fue un vínculo personal, sino también artístico, ya que colaboraron en proyectos como la película.

escenario ya lo hubiera transformado en grito de guerra. 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

0: Las 9:45.
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1: Son las 10:02.
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0: 10:23.
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0: Zapopan, perteneciente al estado de Jalisco, en México. Entró con un cuchillo táctico y le propinó a Daniela Juliet Ríos Grajeda, de 24 años, numerosas heridas en el abdomen, el cuello, los brazos y el muslo, acabando con su vida al instante. Los vecinos escucharon los gritos y llamaron a la policía. Los agentes lograron detener al agresor, que se encontraba alcoholizado. El sujeto declaró que había estado escuchando black metal antes de la agresión y que en una canción oyó unas voces que le ordenaron cometer el crimen. ¿Será posible que géneros extremos del metal pueden de verdad contener mensajes ocultos y dar pie a asesinatos? Recordemos que existen libros o películas realmente sangrientas y no por eso invitan a repetir la historia. La realidad es que cada cabeza es un mundo con duendes ocultos, malos y buenos. Depende de nuestro juicio a cuál de los dos le hacemos caso. El libre albedrío en su máxima expresión. 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
3: .9 10:42.
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0: 10:54.
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0: 11:04.
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0: 11:16.
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0: Son las 11:29.
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3: El chisme se cuenta solo y lo demás es lo de menos. ¿Alguna vez has amado a alguien sabiendo que no encajas en su mundo? Creep nació del sentimiento más incómodo, sentirte fuera de lugar. Tom York escribió la canción.

saber que nunca podrías estar a su altura. No era rabia, era vergüenza, era deseo mezclado con rechazo propio. Cuando la banda la grabó, no pensaban que se volvería famosa. Era demasiado cruda, demasiado honesta. 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El famoso golpe de guitarra representa ese momento en que la realidad te cae encima, cuando te das cuenta de que no perteneces ahí. La letra no busca lástima, busca verdad, habla de sentirse extraño, roto, de querer ser especial y no lograrlo. Con el tiempo, Creep se convirtió en un himno mundial, no porque haga sentir bien, sino porque hace sentir comprendido. Porque todos alguna vez nos hemos sentido invisibles frente a alguien que amamos. Y quizás por eso sigue doliendo, porque no habla de amor correspondido.

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3: Son las 11:39.
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1: Son las 11:51 minutos.
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0: Son las 12:04.
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3: Abrimos un paréntesis en nuestra programación con la siguiente reflexión.
4: Señor, venimos delante de ti en este día para pedirte perdón y para pedir tu dirección. Sabemos que tu palabra dice: maldición a aquellos que llaman bien a lo que está mal. Y eso es exactamente lo que hemos hecho. Hemos perdido el equilibrio espiritual. Hemos cambiado nuestros valores. Hemos explotado al pobre y a eso hemos llamado suerte. Hemos recompensado la pereza y la hemos llamado ayuda social. Hemos asesinado a nuestros hijos que aún no han nacido y lo hemos llamado despenalización del aborto. Hemos sido negligentes al disciplinar a nuestros hijos y lo hemos llamado desarrollar su autoestima. Hemos abusado del poder y hemos llamado a eso política. Hemos codiciado los bienes de nuestros vecinos y a eso le hemos llamado tener ambición. Hemos contaminado las ondas de radio y televisión con groserías y pornografía y lo hemos llamado libertad de expresión. Hemos ridiculizado los valores heredados de nuestros antepasados y los hemos llamado viejos y obsoletos. Oh Señor, mira en lo profundo de nuestros corazones, purifícanos y líbranos de nuestros pecados. Amén.
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0: Son las 12:15.
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0: Son las 12:27.
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4: Según un estudio realizado por el neurocientífico Jacob Jolie, la canción más feliz del mundo es Don't Stop Me Now de Queen. El análisis concluyó que esta canción de 1978, compuesta por Freddie Mercury, combina un ritmo rápido de más de 150 pulsaciones por minuto, un tono mayor y letras positivas, que generan un efecto de bienestar inmediato. Top de canciones alegres: Don't Stop Me Now, Dancing Queen de ABBA, Walking on Sunshine de Katrina and the Waves, Mr. Blue Sky de OLE y Good Vibrations de The Beach Boys. La neurociencia sugiere que la música con estas características puede influir positivamente en el estado de ánimo, aunque la percepción de felicidad en la música también puede ser personal y estar relacionada con la memoria.
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1: Son las 12:42.
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0: Es la 1:06.
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3: Es la 1:25.
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0: Es la 1:37.
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1: Es la 1:48.
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3: Son las 2:05.
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0: Son las 2:15.
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10: When you don't realize you're in the moment until it's a memory.
11: El chisme se cuenta solo y lo demás es lo de menos. El mundo se fue a la mierda desde que murió David Bowie. ¿Y quién fue el valiente de hacer dicha declaración? Fue nada más y nada menos que Gary Oldman, sobre su amigo y leyenda musical David Bowie. Durante una reciente entrevista con The Hollywood Reporter, el estupendo actor afirmó que no es coincidencia que el mundo haya ido a la mierda desde la muerte de Bowie en enero de 2016. Oldman compartió la profunda conexión que tuvo con Bowie, recordando sus risas y la alegría que su amistad le trajo. Describió a Bowie como inspirador y un gran innovador, cuya creatividad y valentía para experimentar lo motivaron a seguir adelante en su propia

amistad entre Oldman y Bowie no solo fue un vínculo personal, sino también artístico, ya que colaboraron en proyectos como la película Basquiat. Además, Oldman rindió

escenario ya lo hubiera transformado en grito de guerra. 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

0: Son las 2:32.
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1: Son las 2:46.
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1: Son las 3:09.
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1: 322.
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0: Son las 3:29.
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0: 358.
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1: Son las 4:10.
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1: Las 4:25.
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3: When you don't realize you're in the moment until it's a memory.
4: El chisme se cuenta solo y lo demás es lo de menos. Como sacada de una historia de terror, Canción de Black Metal ordena cometer un asesinato en Zapopan, Jalisco, México. Al menos así se justificó el homicida. A finales de septiembre de 2025, un hombre eligió al azar un domicilio en Zapopan, perteneciente al estado de Jalisco, en México. Entró con un cuchillo táctico y le propinó a Daniela Juliet Ríos Grajeda, de 24 años, numerosas heridas en el abdomen, el cuello, los brazos y el muslo, acabando con su vida al instante. Los vecinos escucharon los gritos y llamaron a la policía. Los agentes lograron detener al agresor, que se encontraba alcoholizado. El sujeto declaró que había estado escuchando black metal antes de la agresión y que en una canción oyó unas voces que le ordenaron cometer el crimen. ¿Será posible que géneros extremos del metal pueden de verdad contener mensajes ocultos y dar pie a asesinatos? Recordemos que existen libros o películas realmente sangrientas y no por eso invitan a repetir la historia. La realidad es que cada cabeza es un mundo con duendes ocultos, malos y buenos. Depende de nuestro juicio a cuál de los dos le hacemos caso. El libre albedrío en su máxima expresión. 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
3: Son las 4:42.
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0: Son las 4:52.
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1: Son las 5:04.
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0: Son las 5:17.
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6: When you don't realize you're in the moment until it's a memory.
7: El chisme se cuenta solo y lo demás es lo de menos. ¿Alguna vez has amado a alguien sabiendo que no encajas en su mundo? Crip nació del sentimiento más incómodo: sentirte fuera de lugar. Tom Jordan.

saber que nunca podrías estar a su altura. No era rabia, era vergüenza, era deseo mezclado con rechazo propio. Cuando la banda la grabó, no pensaban que se volvería famosa. Era demasiado cruda, demasiado honesta. 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El famoso golpe de guitarra representa ese momento en que la realidad te cae encima, cuando te das cuenta de que no perteneces ahí. La letra no busca lástima, busca verdad, habla de sentirse extraño, roto, de querer ser especial y no lograrlo. Con el tiempo, Creep se convirtió en un himno mundial, no porque haga sentir bien, sino porque hace sentir comprendido. Porque todos alguna vez nos hemos sentido invisibles frente a alguien que amamos. Y quizás por eso sigue doliendo, porque no habla de amor correspondido.

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0: Son las 5:28.
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0: 5:43.
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2: Las 5:57.
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